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2: Otra más de las cumbias originales, sus compas de Fuerza Régida y Grupo Frontera. 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

Señoras y señores, bienvenidos a una nueva edición de la mañana de la radio, edición de jueves. Iniciamos con un poco de techengue. Su servidor Jesús Galeto, quien les da la bienvenida y les estará haciendo compañía

Ya tenemos habilitada la línea de contacto WhatsApp directo, el 091-428-296. Si estás fuera del Uruguay, agregás el código más 598.

Estamos saliendo a través de FM Creativa desde Salto, República Oriental del Uruguay, y Radio Ocurrente desde Santiago de Chile.

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Pasábamos de escuchar a María Becerra y Corazón Vacío. Ahora estamos escuchando a Quevedo, todo en versión de Chengue. Ya suena Lala de Mike Towers.

de Manuel Turizo y La Bachata, pasamos a otro tema de Quevedo, todo en versión techengue.

Así llegamos al final de una nueva edición de La Mañana de la Radio. Se quedan con la mejor programación de su emisora de radio favorita en Creativa FM. Ya llega Ariel Pérez y Café Express.

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1: Y no, ya. 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

Mi querida familia ocurrente, ¿cómo estamos? Buenas tardes para todos, espero que estén muy bien. Aquí estamos. Yo muy feliz de poder acompañarlos una tarde más, un día más, aquí a través de la señal de Radio Ocurrente. Bueno, realmente la idea era conectarnos más temprano, pero se presentaron algunas cosas en el camino y no pudimos conectarnos a la hora habitual, pero aquí estamos, ya listos, prestos y dispuestos para acompañarlos desde este momento. Y bueno, tomando en cuenta que hoy hay horarios libres, yo creo que estaremos hasta que el cuerpo aguante, así que a pedir canciones, a animarse mientras vamos a hacer algo por acá para revisar vamos a realizar una manera diferente a como habitualmente los saludamos. Espérame un segundo por acá, por favor. Mi nombre es Adrián Malagón y estoy listo para acompañarte desde este momento y, como ya dije, hasta que el cuerpo aguante. Así que los espero y espero que, por supuesto, ustedes se animen a pedir música, a acompañarme, a interactuar. Vamos a conversar de algún tema chévere. Puedo sacar incluso gente al aire en Teams si quieren interactuar conmigo al aire. Claro que sí, ¿por qué no? La verdad es que ando feliz, ando motivado y quiero compartir un poco de esa motivación con ustedes, porque cuando las cosas buenas se empiezan a dar, pues realmente uno tiene que agradecer primeramente a Dios, que es nuestra fortaleza para todo. Y después, pues, a la constancia que uno tiene para que las cosas buenas lleguen cuando tienen que llegar. Vamos a saludar en este momento. Primero voy a saludar a los oyentes que yo puedo observar acá en el panel de transmisión, porque aquí yo puedo ver los países de donde nos están escuchando. Puede ser que se me escape alguno, pero bueno, vamos a confiar en estos datos y vamos a saludar primero a los países. Después voy a empezar a saludar a los que están acompañándonos en la mesa interactiva. Saludos a Quito, Ecuador, de donde tenemos tantos y tantos amigos y tantos oyentes y tanta gente querida. Saludos a Estados Unidos de Norteamérica. Saludos a ver qué me dice por acá, California. Por supuesto. Saludos a México. Aplauso y un shot de tequila por ellos, vale, claro. Y saludos a Medellín, Antioquia, en Colombia. Bien. Estos son los distintos sectores desde donde nos están escuchando. La fiel y consecuente familia ocurrente. Vamos a saludar ahora a las personas que me acompañan en la mesa interactiva de la sala de juegos, y a los que pueden estar conectados en los diferentes puntos de transmisión. A ver. Saludos a Guillermo. Saludos a Manuel Cortés. Oye, un aplauso para Manuel Cortés, que teníamos tiempo que no lo veíamos en la mesa. Vale, por favor. Bienvenido, hombre. Bienvenido a casa. Qué bueno. Saludos para el Oso Manzanoso. Saludos para Andrés Pulgarín, nuestro compañero y amigo Andrés Pulgarín, colega de radio, compañero de acá de Ocurrente y también de nuestra radio amiga Clase FM, una radio con mucha clase. Saludos para Sirius,
Saludos para Jaime. Saludos para Fati, nuestra subdirectora, que creo que no me está escuchando, pero de todas maneras te mando un saludo. Está en clase de derecho y tratando de no reírse en clase de las ocurrencias que decimos acá. Pero bueno, Fati, muchas gracias. Y saludo para Don Gustavo Salazar, compañero y amigo de acá de Radio Ocurrente. Saludos, patrón. Bueno, Gustavo, que además de traernos siempre su programa Clásicos del Reggaetón, nos ha regalado especiales maravillosos de todo un poco. Música del Día de las Madres, el especial de Willy Colón, el especial de música electrónica que hizo hace un par de semanas, y además nos ha aportado con buena música para nuestro auto DJ, música electrónica, música reggaetón de los clásicos. Así que bueno, de verdad que es un gran aporte, Gustavo. Un abrazo fuerte y gracias por estar escuchando también aquí en estos controles que estamos haciendo por acá. Bueno, yo dejo de hablar tanto y vamos con buena música. Ustedes pueden empezar a pedir sus temas. Yo estoy feliz y quiero contagiarlos de esta energía tan bonita. Y espero que ustedes también se contagien, estén alegres conmigo, porque cuando uno tiene razones para estar alegre, realmente hay que expresarlo, hay que sentirse así. Y bueno, puedo decirles muchas cosas de cómo me siento, pero creo que no alcanzaría ninguna. Así que vamos con buena música. 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
1: 3 de la tarde con 49 minutos. Acá seguimos en Radio Corriente. Saludos para todas las personas que están conectadas en nuestra mesa interactiva de la sala de juegos. Recuerda que nos puedes escuchar a través de nuestra página web radiocorrente.usuario.space y también en las diferentes plataformas de transmisión: Simple Radio, Online Radio Box, Radios Net, Renova Music, Tuning Radio. Y por supuesto, descargar nuestra aplicación oficial de nuestra página web Ocurrente FM. Ahí está nuestra aplicación oficial, la puedes descargar. La puedes descargar y con muchísimo gusto te estaremos acompañando en cualquier parte donde tú te encuentres. Ahí estará la señal de Radio Ocurrente. Un abrazo para todos. Pueden solicitarme sus temas. No se priven, muchachos, a pedir sus canciones, que yo con muchísimo gusto las estaré colocando en esta maravillosa tarde de jueves. Vamos a contarles un poco del clima. En este momento tenemos 16,9 grados Celsius y algunos chubascos ligeros acá en la región metropolitana de Santiago. El pronóstico nos indica que la máxima es 17,3 y la mínima de 10 grados Celsius. Esa mínima, por supuesto, ya la tuvimos en horas de la mañana, cuando es época primaveral acá en la capital chilena. Yo soy Adrián Malagón y te sigo acompañando. Escuchamos el grupo Los Cantores Coco y Cornel y este tema que se llama No Manches Güey. Ahora vamos a escuchar un par de temas del grupo Treo. Vamos a escuchar primero el tema Enamórate y después el tema Amigos con Derecho. 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No te apartes de la sintonía.

0: Bueno, por acá me están pidiendo canciones. Vamos a escuchar a Chino y Nacho junto al Potro Álvarez.
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0: Esto se llama Regálame un Mua. Y tú lo escuchas por Radio Ocurrente. Ocurrente como tú. No te despegues de nuestra sintonía. Son las 3 de la tarde con 58 minutos. 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

Bueno, gente, vamos a ir a un pequeño corte publicitario y seguimos complaciendo los temas que ustedes por acá nos están solicitando, agradeciéndoles por supuesto por su fiel y consecuente sintonía. Un saludo para Sol, que me acaba de pedir este tema de Chino y Nacho con el Potro Álvarez, que tiene varias versiones, ¿eh? Está esta versión con el Potro Álvarez y también hay una versión con J Balvin, esto que se llama Regálame un Watt. Aunque la versión que a mí más me gusta de este tema es la que hacen cuando estuvieron acá en el Festival de Viña del Mar en el año 2013. En aquel momento despidieron con Regálame un Watt y de verdad que fue maravillosa la interpretación de este maravilloso tema. Pero bueno, entre gustos y colores, a mí personalmente me gusta mucho la música en vivo. Así que vamos a seguir disfrutando de buena música. Por ahí Cosmi me solicitó una canción. Esa canción va a sonar al regreso de nuestra pausa publicitaria. Así que no se vayan, muchachos. Quédense acá con nosotros. Sigan pidiendo sus temas, que mientras está corriendo la publicidad, yo voy a colocar sus canciones en la cola para que pueda sonar a nuestro regreso. Recuerda que nos puedes sintonizar a través de las diferentes plataformas de transmisión. Estamos en Simple Radio, en Online Radio Box, en Radiosnet, en Renova Music, en Tuning Radio. Realmente no hay excusas para no sintonizarnos. Así que, muchachos, sintonícenos, que aquí vamos a estar con todos y todas ustedes. Bueno, dicho esto, vamos a ir entonces a nuestro espacio publicitario. Y así ustedes también se enteran un poco de los programas, los distintos programas que hay acá en nuestra emisora, y pueden pues hacer planes para escuchar nuestra programación. ¿Les parece? ¿Les parece? Sí, señor. Entonces, vamos entonces a la pausa publicitaria y al regreso seguimos con más música. Antes, no se me va a olvidar. Sé que se me están olvidando unas cuantas cosas. Busquen nuestro canal de WhatsApp. Estamos como Radio Currente. Busquen nuestro canal de WhatsApp. Estamos como Radio Currente. Ahí nos siguen y pueden estar al tanto de toda nuestra programación. Siendo las 4:05, vamos a una pausa publicitaria. Ya, regresamos.

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0: Vamos unos meses.
1: Aquí estamos de regreso. Aquí escuchamos a Fer Álvarez junto a Flor. Fer Vázquez junto a Flor Álvarez. Y esto que se llama Te Amo. Esto lo pidió Cosmi. Y suena por acá por la señal de Radio Ocurrente. Ocurrente como son las 4 de la tarde con 17 minutos. Y acá seguimos en su programa, bueno, en estos controles, este pequeño programa improvisado que hemos decidido hacer hoy, día jueves 8 de octubre del año 2026. Muchas gracias por estar en sintonía, muchachos. Acá continuaremos. Sigan pidiendo sus canciones que con gusto los voy a estar complaciendo. Esto es Radio Ocurrente, ocurrente como tú. Yo soy Adrián Malagón y te estaré acompañando un

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1: Escuchamos a Valeria, esta chica ciega que, bueno, es TikToker y también es cantante. Es de Perú, aunque tiene acento venezolano. Yo la verdad cuando la escuché la primera vez creí que era venezolana. Y de hecho, bueno, lo que es la ignorancia, ¿no? Y no investigar un poquito, terminé colocándola en el despertar venezolano creyendo efectivamente que era de mi país, porque sí tiene un acento bastante venezolano. Así que, bueno, aquí escuchamos a Valeria y esto que se llama ¿Qué me diste? Hace muy buenos hacer like cantando y mucho más. Bueno, por acá Cosmi me está pidiendo un tema. Vamos a colocarlo siendo las 4:25. Esto se llama Si me piden, de Valen Vargas, y tú lo escuchas por acá, por Radio Corriente.
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Bueno, antes de avanzar con más música a esta hora de la tarde, quiero volver a colocar esta canción y dedicársela a una personita muy especial que me está escuchando. Saluditos para Gise, que me está escuchando. Está un poquito enojada conmigo porque yo no la saludé antes, pero aquí me estoy excusando con ella porque yo no sabía que me estaba oyendo, la verdad. Yo sí le mandé la decisión hace rato y no supe en ningún momento si me estaba oyendo. No le mandé saludos. Y bueno, pero me voy a reivindicar volviendo a colocar esta canción que soné ahorita y dedicándosela con mucho cariño. ¿Te parece, mi amor? Eso. Esto se llama ¿Qué me diste? Y lo canta Valeria, esta chica que canta y hace live de TikTok. Y bueno, grabó este tema profesionalmente. Creo que tiene hasta un video por ahí todo. Y lo vas a escuchar por acá, por Radio Corriente.

Escuchamos a Pedro Capó junto a Thalía por acá por la señal de Radio Ocurrente, Ocurrente como tú. Son las 4 de la tarde con 36 minutos. Empezó a llover acá en la región metropolitana, así que para los que nos estén escuchando en sus lugares de trabajo, cuídense mucho y tomen sus precauciones al momento de regresar a sus hogares, que entre las 5 y las 6 de la tarde ya la gente comienza a salir para retornar pues a sus casas. Así que cuídense mucho, muchachos, cuídense mucho, mucho cuidado en la vía, donde sea que vayan, porque está lloviendo y tenemos algunos relámpagos y truenos. De hecho, bueno, en cualquier momento seguramente habrá que desconectarnos si se pone un poco más fuerte la lluvia, para obviamente que resguardar la integridad del computador. Pero por el momento acá seguimos con ustedes, y cualquier novedad, si tenemos que desconectarnos, pues se los haré saber para irnos y que no sea tan abrupto el final. Bueno, nos pusimos románticos, vale, nos pusimos sabrosos. Por aquí Cosmi me está pidiendo Eres Tú de Matisse junto a Rake, y lo vas a escuchar acá en Radio Ocurrente.

0: Por acá tengo más pedidos. Gise me pide esta canción. Y por supuesto que la voy a complacer, por supuesto. Beso, mi amor. Gracias, gracias por estar allí.
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0: Antes, te recuerdo que nos sigas en nuestro canal de WhatsApp. Estamos como Radio Ocurrente. Vayan a seguirnos, no sean malos. Vayan a seguirnos. Ya me están haciendo algunos comentarios por acá porque puse la canción de Valeria y me preguntaron que si es una de las TikTokers que yo critiqué en mi programa el otro día. Ay, pues ya no se les escapa nada, ¿no? Si hubiera sido una de las que yo critiqué el otro día, ni siquiera la estaría nombrando porque no hablaría de su contenido. Yo no hablo de contenido del que no consumo. Como el contenido del montón que hay por ahí de ciegos. Así que, bueno. Todavía no he visto el video reaccionando a este programa. No vi al primer ciego ardido criticando por lo que dije. Claro, lo que pasa es que los cieguitos del montón no escuchan radio. Ay, ay, ay, ay, ay. Bueno, vamos con la siguiente canción. Esto lo pide Gise. Y tú lo escuchas por Radio Ocurrente.

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Vamos a escuchar a Maná. Cinco de la tarde con tres minutos. No se despeguen de nuestra sintonía, esto es Radio Ocurrente, ocurrente como tú.

0: Vamos a escuchar un poco de humor con John Jairo Pérez.
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2: No se ría, no, hombre, sí.
0: De un moco de esos silbador que es uno respirando y él.
1: Líbranos, Señor.
0: De un hijo de puta mimo detrás de uno arremedándolo en el centro que a uno le provoca recalo.
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0: 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De abrir la ducha para bañarse después de que se ha ido el agua y le cae a uno encima un hijo de puta tierrero.
1: Líbranos, Señor.
0: De un grillo chillando toda la noche en el cuarto de uno y uno sin poder capturar ese malparido.
1: Líbranos, Señor.
0: De un médico dueño de una funeraria.
1: Líbranos, Señor.
0: De ir con la señora al éxito cuando están en promoción.
1: Líbranos, Señor.
0: De que la moza le diga a uno, mi amor, tengo 15 días de retraso.
1: Líbranos, Señor.
0: De un motociclista madrugador.
1: Líbranos, Señor.
0: De una toalla de esas de promoción que no secan un culo y le dejan aún las huevas lanudas.
1: Líbranos, Señor.
0: No se rían, por favor. Esto es con seriedad. Seguimos. Líbranos, Señor.

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0: Acá estamos, señoras y señores. Saludos para Caro, que está por ahí, también en nuestra mesa interactiva.
1: ¿Y quién va a responder por el pasadita del Twingo? Esa plática se perdió, ¿eh?
0: Saludos para Nata, que también está escuchando. Muchísimas gracias por preferir la señal de Radio Ocurrente. Aquí seguimos. 5 de la tarde. Con 10. Con 29 minutos. Acá en el territorio chileno. Estuvo lloviendo un poco. Creo que ya. Ya se calmó un poco la lluvia. Pero de verdad que estuvo bastante fuerte. Con algunos truenos incluso. Así que continuaremos con más canciones a esta hora de la tarde. No se vaya de nuestra sintonía, por favor.

Aquí estábamos escuchando a Río Roma y esto que se llama Tú me cambiaste la vida. El tema lo pidió Cosmi. Y me estaba reclamando que yo no le había puesto ninguna canción, supuestamente. Y que se quiere ir, que no sé qué, que yo estoy muy serio. No sé, ¿por qué la gente dice que yo soy serio? ¿Qué pasa? No, vale, no. ¿Cómo van a decir eso? Bueno, en todo caso, aquí estás complacida, Cosmi, para que después no digas que yo soy malo. Bueno, aquí estamos. Escuchamos este hermoso tema de Río Roma. Tú me cambiaste la vida. Vamos a seguir. Volvimos a la onda romántica otra vez. Ahora vamos a escuchar este tema en portugués, que me encanta. Se llama Tua Boca. ¡Querido Petro! Saludos a mi amigo Andrés Bulgari. Que conte que fue Nata la que me dijo que soltara eso al aire. Bueno, vamos a seguir con más música. El tema que viene se llama Tua Boca. Tema de la telenovela El Clavel y la Rosa. En portugués. Una hermosa balada que ustedes van a escuchar por acá.

Bueno, aquí estamos. Vamos a seguir complaciendo, por supuesto, las canciones que nos han pedido. Pero antes de avanzar y aprovechando que hay audiencia, quiero aprovechar para compartirles una composición mía que, pues, obviamente que produje con la inteligencia artificial. La melodía y la letra es de mi persona. Espero que les guste y me digan sus comentarios. Es en el género de salsa. Y bueno, el tema habla de esos amores o de esas amistades que a veces uno por diversas cosas deja ir, por errores que uno comete y otras cositas. Y a veces uno tiene que ser lo suficientemente valiente para tragarse el orgullo y decirle a esa persona que a pesar de los errores uno la extraña, uno la quiere de regreso. Y creo que aplica en muchos casos, sea una pareja, un familiar, una amiga. Bueno, el caso es que para todas esas niñas que por alguna u otra razón se nos han ido de nuestra vida y que uno de todas maneras las extraña, llega Niña Te Extraño, compuesto por mi persona, en la letra y la melodía, y producido por la inteligencia artificial. Espero que les guste.

Aquí estamos de regreso, señoras y señores. Escuchamos a Ruby Pérez. Bueno, yo me había ido a hacer unas cositas en casa, pero ya estoy acá con ustedes. Espero que se encuentren muy bien y que sigan acá en sintonía. Bueno, saludos a los que siguen conectados. Así que vamos a continuar con más música a esta hora de la tarde. Algunos minutos más. Vámonos con un poco de cumbia ranchera de acá del sur de Chile.

Aquí escuchamos a la agrupación Líderes de Chile. Y esto que se llama Tú me cambiaste la vida. Bueno, seguimos disfrutando. De buenos temas a esta hora. Así que no se despeguen de nuestra sintonía, porque la música continúa. 6 de la tarde con 32 minutos. Gracias por escucharnos y por preferir.

Y bueno, señores, de esta manera lamentablemente yo me comienzo a despedir. De mi parte será hasta mañana. Mañana nos vamos a escuchar a las 6 de la tarde con el viaje musical. Así que no se lo vayan a perder. Mañana sí nos escuchamos a la hora de siempre. Mi nombre es Adrián Malagón Gil. Espero que se hayan sentido a gusto con estos controles que estuvimos haciendo. Bueno, casi 4 horas estuvimos acá para todos y todas ustedes. De hecho, creo que vamos a alcanzar a completar las 4 horas. Vamos a irnos con 4 temas. Vamos a irnos con 4 canciones, claro que sí. 4 cancioncitas más. Pero antes me empiezo a despedir de las personas que gentilmente me acompañaron y que siguen acá conmigo en la sala de juegos. Tuvimos mesita llena casi todo el día, qué bueno. Saludos para El Oso Manzanoso. Saludos para Sirius. Saludos para Luisa. Saludos para Fati. Saludos para Santi. Saludos para Gatito de Oz. Saludos para Manuel. Saludos para el Príncipe Guerrero. Y saludos para el Papa. Ah, caramba, el Papa tiene sala de juego. Sacó un tiempito libre del Vaticano para dar la palabra de Dios. Y por acá se acaba de unir Camila de Colombia. Saludos, Camila, espero que estés muy bien, gracias por venir, tiempo sin verte. Un abrazo para ti. Y bueno, muchachos, yo estoy muy feliz de que ustedes me hayan acompañado en esta tarde de día jueves. Siempre con la mejor vibra, siempre con la mejor disposición. Y bueno, yo que les puedo decir a ustedes que no les haya dicho antes, me siento muy contento. Hacer radio es una de las cosas que más me gusta. Así que me lo disfruté muchísimo. Nos vemos mañana, por supuesto, con la mejor de las disposiciones. Y pues de mi parte ya nos vamos a escuchar mañana a las 6 de la tarde. Señoras y señores, sigan en la sintonía de Radio Ocurrente, porque tenemos para ustedes siempre la mejor música. Escucharemos

Vamos a escuchar. No te quería. Vamos a escuchar cuatro temas. Y ya con esto nos despedimos por el día de hoy. Agradecido con ustedes por haber estado allí, por haber hecho pues el aguante con nosotros todas estas tres horas. Y bueno, ya será hasta mañana, que así Dios lo permite. Adrián Malagón, de este lado del micrófono, ustedes del otro lado. Esto es Radio Ocurrente, ocurrente como tú. Y nos vamos a ir entonces con cuatro temitas y ya quedan en compañía de nuestro maravilloso Auto DJ. Así que no me queda más que agradecerle su fiel y consecuente sintonía y que la bendición de Dios los acompañe siempre. Cuatro temas y nos despedimos por el día de hoy. Muchísimas gracias. Chao.

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